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Casi vamos cerrando este primer set con los temas más importantes, los que suenan más aquí en el Uruguay. Lugar número 5 para Abraham Mateo, Último Baile, y cierra la lista uno de los temas que está llamado a ser el éxito del verano en Europa. Quevedo, La Graciosa, subí el volumen, vamos.

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2: 21 horas, 9 minutos.
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Lucas Hugo, Por si un día vuelves, es el tema que está sonando, 092-089-186, comunícate conmigo, repasá todos los días nuestros estados, acordate, nuestras redes, lqms.ok en Instagram, Robert Maya en Facebook, en TikTok, por todos lados, ahí estamos, y además, bueno, podés ver los anticipos de nuestro programa en televisión, ¿qué te parece? Vamos a un gran éxito programado por vos a través de Instagram, aquí está Miranda. Despierto amándote, sube el volumen, vamos.

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1: 21 horas, 45 minutos.
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Lucas Hugo, Por Si Un Día Vuelves, es el tema que está sonando. 092-089-186. Comunicate conmigo. Repasá todos los días nuestros estados. Acordate, nuestras redes. LQMS.ok en Instagram. Robert Maya en Facebook. En TikTok, por todos lados, ahí estamos. Y además, bueno, podés ver los anticipos de nuestro programa en televisión. ¿Qué te parece? Vamos a un gran éxito programado por vos a través de Instagram. Aquí está Miranda. Despierto amándote. Sube el volumen. Vamos.

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1: 22 horas, 20 minutos.
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Royals, Lord, ¿qué tal? ¿Cómo están? Claro, ese era el título musical del inicio de nuestro programa. Otra noche espléndida para seguir viajando en este encuentro musical, en este encuentro emocionante de cada noche. Descubrimos el primer bloque musical y luego cerramos hoy esta temática de cuentos de faros. Tenemos uno más, que justamente el cuento se llama El último faro, después de la música.

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0: Bill Conti, Voy a volar ahora, Tears for Fears, Grita. Y luego fue Génesis, Tíralo todo.
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El último faro nos cuenta esto. El intenso viento de otoño golpeaba sobre las rocas sueltas, haciendo girar a las más pequeñas. En el telón oscuro de la noche, la luna fría y redonda iluminaba al faro con su reflejo de tal manera que daba la impresión de ser más blanco que lo habitual, como si estuviese construido en mármol puro. Nicolás se encontraba sentado en la cabina de aquel último faro del mundo, ubicado muy al sur, donde nadie se atrevía a ir. Esta antigua torre estaba construida desde hacía muchísimo tiempo sobre las ásperas rocas que sobresalían del mar. No existía nada más en aquel sitio, solo ripio y un viento voraz, ni habitantes ni casas. Y el pueblo más cercano a 140 kilómetros de distancia. Tres generaciones habían estado encargadas de custodiar el lugar, guiando a los barcos fuera de los peligros existentes del mar. Los tiempos habían cambiado. Primero su abuelo, que orientó a cientos de barcos por días y días, y cuyos capitanes le contaban historias sorprendentes que a él, a su vez, le contaba que él, a su vez, le contaba a su hijo, y este a su propio hijo, Nicolás, que aprendía las leyendas sobre el mar.

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Stevie Wonder, Master Blaster. Jackson Brown también estuvo en nuestro faro, lo hizo con el tema Corriendo al Vacío y lo siguió Led Zeppelin con Un Montón de Amor.

Y como todo en la vida, las cosas fueron cambiando. Y por estos lugares ya no pasaban los barcos como lo hacían antes. Todo se encontraba completamente desolado. Y muchas veces, Nicolás se sentía la última persona en el fin del mundo. Lo acompañaba a su soledad. Y lo único interesante que sucedía era que en cada otoño pasaba por esas aguas un barco blanco, con sus velas del mismo color, proveniente del sur, con un andar siempre calmo y pausado, y que por más que las olas lo golpeasen o las tempestades arremetiesen sobre el mismo, no mutaba su andar. En cada oportunidad, sentía que el barco lo llamaba para emprender un viaje fantástico. Esta vez Nicolás corrió sobre el muelle rocoso hasta llegar a la nave. Vio al capitán de barba blanca que le hacía señas para unirse a su aventura y así lo hizo. Al subir al barco, notó la sincronía de los marineros que cantaban y remaban al unísono mientras navegaban por las aguas oscuras. Se acercó para hablar con el capitán y este le contó que se dirigían más allá del sur, recorriendo varias islas a donde muy pocos marineros han ido. Islas que no se encuentran en los mapas y que están ubicadas más allá de lo conocido.

0: Simon and Garfunkel, Puente sobre aguas turbulentas. Bonnie James, Aguas de marzo. Y Pia Sadora nos regaló Un pedacito de cielo.
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Cuando amanecía sobre el mar, Nicolás pudo observar a la distancia un verde profundo sobre unas tierras remotas. Se veían enormes arboledas y las columnas blancas de inmensos templos. Al aproximarse más a esas playas, el capitán le contó sobre ese lugar, la tierra de Novix, el lugar donde habitaban los sueños e ideas que encienden a los hombres una sola vez en su vida para luego ser completamente olvidados. Y así, al mirar otra vez aquellas tierras, notó que el hombre de barba tenía razón. Se advertían figuras e inventos majestuosos y excepcionales que jamás habría imaginado. En aquellas tierras deambulaban poetas adolescentes que murieron en la pobreza sin que nadie supiese lo que habían soñado. No desembarcaron en estas tierras. El capitán le dijo entonces que quien se atreviese a pisar aquel suelo nunca más podría salir de ahí. Continuaron su viaje y vieron otra tierra.

y acompañando nuestra historia de Faro, Sid Corea y Yo no estoy loco por ti, A Taste of Honey, Boogie Oogie Oogie, y luego fue Peter Kent, Tú eres todo lo que necesito. El capitán dijo, llegamos a Norian, la tierra de las mil maravillas. Cuando pasaron muy cerca de sus costas, vio que las cúpulas de sus templos se perdían en las nubes blancas del cielo. Eran impresionantemente altas. En los murallones grises se distinguían tejados misteriosos y espeluznantes estatuas seductoras y calles hechas como de huesos humanos. Tal fue la atracción que Nicolás sintió que le imploró al capitán poder atracar para recorrer aquel lugar. Pero aquel amablemente se rehusó. Le dijo que muchos habían entrado a Norian, la ciudad de las mil maravillas, y ninguno había vuelto. Solo entidades demoníacas y perversas que dejaron de ser humanas deambulaban por aquellas callejuelas. Esta transformación era producida al cruzarse con el rey oscuro de aquellas tierras.

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0: Brian McFadden, Siempre Aquí. Marillion, Clayley. Y Mentes Sospechosas, el tema musical de Elvis Presley.
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0: Y así el barco siguió su curso durante muchos días, tras un pájaro que volaba rumbo al sur. Su plumaje era rojizo. Tiempo después, arribaron a otras tierras con hermosas flores de múltiples formas y colores y arboledas de fondo con una música celestial. Cautivado por semejante cuadro, les rogó nuevamente al capitán atracar en aquellas playas. El hombre de barba no dijo nada, pero lo observó detenidamente. Al pasar el barco por aquel lugar, se produjo un fuerte viento que llenó todo de un fuerte hedor a muerte, de cuerpos corrompidos, de cementerios exhumados, de un lugar arruinado por la peste. Mientras partían presurosamente de aquellas tierras, el capitán dijo: «Eso es Kilioux, el país de los goces insatisfechos». Y nuevamente el barco siguió al pájaro rojizo, y así pasaron los días de aguas calmas y fragancias, hasta que finalmente una noche de luna anclaron en el puerto de Enix. La entrada era un arco de cristal. En este lugar, que era el país de la fantasía, lo más parecido al paraíso que Nicolás hubiese imaginado. Allí no existía el tiempo ni el espacio, ni el dolor, ni la muerte, ni la maldad. Y allí permaneció muchísimo tiempo, años quizás, recorriendo cada rincón interminable de aquellas tierras, con hermosas flores y fragancias, fantásticos templos y castillos. En aquel lugar eran todos plenamente felices y libres. Una noche vio nuevamente, y después de mucho tiempo, al pájaro rojizo volando bajo la luna llena. Nicolás sintió la necesidad de abandonar aquel paraíso y continuar su camino hasta llegar a las tierras de Kilión, lugar donde habitan los dioses, donde llegan las aguas de todos los mares existentes. El capitán no quería abandonar Enix, pero no podía dejar partir solo a Nicolás, así que subieron al barco y siguieron su curso hacia las tierras de los dioses. El hombre de barba siempre le repetía que deberían volver, que no tendrían que seguir adelante. Pero Nicolás estaba obsesionado con aquellas nuevas tierras. Cuando se cumplieron 31 días de perseguir aquel pájaro rojizo, finalmente habían llegado a Xilion. Eran dos enormes esfinges con caras felinas, donde el agua caía de sus bocas generando una bruma impresionante sin poder divisar más allá. El barco siguió navegando y una vez que hubieron traspasado aquellas inmensas estatuas, no se encontraron en las tierras de Xilion, sino en aguas sumamente tumultuosas, y así el barco no pudo controlar su curso ni maniobrar, y la corriente se los llevó con muchísima fuerza.

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Johnny Logan, ¿qué hay de este año? Y nuevamente hoy, la compañía de Foreigner. Quiero saber qué es el amor. Caían rayos sobre la nave, hasta que sucedió lo peor. Se escuchó un ruido de cascada. Allí adelante se encontraba una gigantesca catarata donde los océanos del planeta se hundían en un abismo. Todos gritaban desesperadamente con caras de espanto mientras el capitán repetía: «Nunca debimos venir, ahora es demasiado tarde, el poder de los dioses está sobre nosotros». Nicolás solo atinó a acurrucarse y cerrar los ojos, y así el navío cayó en las profundidades del abismo entre gritos y personas volando para luego perderse en la bruma. Y esto fue lo último que vio. Al abrir los ojos, se encontraba en la cabina de la Torre del Faro. Miró el reloj en la pared y el tiempo no había transcurrido. Era la misma hora y el mismo día en que había partido. Al día siguiente, en los acantilados, encontró parte de un mástil blanco entre las rocas y un pájaro rojizo muerto. Y el barco blanco nunca más apareció por aquellas aguas.

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0: Ellie Goulding en mi mente. Y en People, no busque algún cómplice. ¿Qué les ha parecido nuestra travesía por tan distintos faros durante toda la semana? Todos inspiradores, por cierto. Todo depende de la sensibilidad de cada uno. ¿Y ustedes? ¿Qué imagen, qué cuentos se pueden hacer de su faro? Que pasen muy, pero muy bien. Gracias por seguir acompañándonos cada semana. Y que mañana para todos ustedes sea lo mejor.
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9: Hola amigos, ¿cómo están? Bienvenidos a Impactos con un tema que es dinamita pura. Dinamita pura, un ritmo bárbaro, muy alto en el Jodo 20. Comenzamos nuestra emisión. Es un DJ radicado en New York, de ascendencia marroquí, se llama DJ Islam, y su versión de Diggy D, Diggy D es un super hit. Así comenzamos Impactos hoy. So,

0: avasallante el ritmo de Digi Di Digi Di, la versión de DJ Ilham aquí en Impacto. Sí, en Impacto es la invitación. 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
0: Fue un éxito enorme en todo el mundo. En el verano 2014 rompió todo, ¿eh? Get Lucky. La realización de Daft Punk, el dúo electrónico francés con Pharrell Williams en vocales.
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1: Tiene muchísimo éxito en toda Europa, Karol G, asociada ahora a Manu Chao, ese cantante franco-español que tuvo un impacto bárbaro. Me gustas tú, ¿te acordás vos? Pero Me gustas tú, fue un pelotazo allá para comienzos del milenio. Manu Chao con Karol G, viajando por el mundo en Impact.

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3: 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Los minutos exclusivos de Zulamian comienzan con DJ Goya, un DJ rumano que está teniendo enorme, enorme suceso con su versión de

0: DJ Goya, muy, muy, muy popular en toda Europa, brillando en el verano 2026 aquí en Impactos. Impactos brilla en todo el país. Claro, es un privilegio, una satisfacción, un honor llegar a los 19 departamentos de Uruguay todos los días con nuestras emisiones. Estamos, por ejemplo, en Salto, a través de América FM 103.3, en Artigas, Portal FM 98.1, en Florida, FM Piedra Alta 105.5, y de las dos nuevas emisoras que se han asociado a nuestra red, tenemos en Cardona, Soriano, CB 154, Radio Centro 1540M, y en Ciudad del Plata, claro que sí, en San José, Ruta FM 93.5. Bienvenidos a Impactos.
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0: Katy Perry, un éxito enorme en todo el mundo. Esta melodía la escuchamos el año pasado y sigue manteniendo su vigencia, su polenta Crush en Impactos.

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0: Sigue siendo el número uno del Hot 20. Es un éxito enorme en toda Europa. Es todo un personaje, el francés Hugel con Moving to the Sun.

0: Fue el rey del verano en Punta del Este, el verano 2026. Es el rey del verano 2026, esta vez en Ibiza, actuando en High todos los jueves y con un éxito monumental con Moving to the Sun pasaba Hugel en Impactos. Y ya nos vamos al verano 87, segundo verano de concierto punta en el que V40, esa banda reggae buenísima de Birmingham, imponía Sing Our Own Song.
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0: con todo el reggae de V40, cerramos los minutos exclusivos de Zulamian, sinónimo de calidad, diseño y trayectoria en Punta del Este, en promoción de Sea Garden, en la parada 15 de la Roosevelt. 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
0: Estamos en Impactos, llegando a todo el país. Nuestra música desde la 95.1, desde Concierto Punta con Taylor Swift y su gran éxito mundial, The Fate of Ophelia.

0: Ophelia. 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
0: Edward Maya creó Stereo Love, un exitazo de hace más de 10 veranos, casi 15 veranos. La versión de Cheat Codes, un trío de Los Ángeles, le da nueva vida para este título, Be Your Friend, basado en Stereo Love.

Desde la 95.1, desde Concierto Punta, desde nuestros nuevos estudios en la playa, inaugurados el pasado verano con motivo de los 40 años de Concierto Punta, en la parada 3 de la Mansa en Shark, con una vista incomparable de la Gorriti, del puerto, a metros del mar. Desde aquí llegamos a todo el país con impactos y con este exitazo enorme en Europa. Un productor de Ruanda, de Second Voice, buenísimo el tema, una onda afro house de aquellas para Let Me Be.

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Y Bob Marley va a seguir siendo estrella de la noche de los recuerdos con este clásico, Buffalo Soldier.

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19: Hola Punta del Este, soy Shakira y desde Concierto FM un beso grande para ustedes y aquí los dejo con esta canción.
0: El mayor éxito del Mundial, el Mundial 2026, se lo llevó Shakira. Shakira con su versión de Die, Die, Die. Sigue en el top 5 del Hot 20 de Concierto FM esta semana.

A los 40 años sigue muy, muy vigente. ¿Quién estoy hablando? De Lady Gaga. Esta neoyorquina que ha tenido una carrera realmente excepcional. Aquí está su versión de Abracadabra. Lady Gaga.

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0: Funcionando bien en toda Europa en el verano 2026. En el tórrido verano 2026 en Europa. Sorry Papi. La realización de Topic.

0: Qué recuerdos, inolvidables. 1984, el número uno de Van Halen para cerrar los minutos exclusivos de Luisi. 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
7: Qué bueno este trabajo de Olivia Dean. Estuvo muchas semanas en el número uno en Inglaterra. Es un éxito aún en toda Europa en este verano 2026. So easy.

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0: Este fue un éxito enorme en 1972 de John Denver, un cantante country, bueno, mundialmente reconocido. La versión 2026 de su mayor éxito, Take Me Home, llega a cargo de Buddy Rich aquí en Impacto.

0: Los que marcaron la tendencia en la década del 90 suenan siempre en concierto.
1: Este es un temazo, realmente. La versión original de Buzzcocks de los 70 nos encantó. Y esta realización de los 90, buenísima, del grupo soul inglés Incógnito, nos fascina. Lowdown, Incógnito en Impactos.

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5: Y nos vamos con un exitazo el verano 93. Lo elegimos como el mejor tema de 1992. Concierto Punta lo eligió como el mejor tema de 1992. You, realización de la banda holandesa Ten Sharp, final de Impactos.

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1: Este es para el enano que anda ahí, que para el Lafa, para el Gonza también, que son la gente que anda con nosotros siempre, que no se ven arriba del escenario, pero siempre están con nosotros. Y para toda la familia de todos los músicos que aguantan todo el año, felices fiestas y muchísimas gracias de todo corazón.
2: Muy bien, gracias. Vamos arriba, ¿qué viene ahora? ¿Qué viene? ¡Ah, qué lindo! Seguimos con la música en vivo acá. Para todos ustedes en su casa, en Dale que va, en el 10, el canal uruguayo, Vete de Enzo y la Sub-21, vamos.

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1: Sí, sí, una vez más. Acá estoy. La M y la Z. Si no te pierdes, levanta la casa. ¿Cómo dice? Aunque no.

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1: 5:33.
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1: 6:02.
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3: Vos arrancó con todo esto, ¿eh? Bienvenidos al Mega Radio Top Show, nueva edición para poner en marcha a todo el país. Ya estamos listos para poner toda la música que te gusta. Seba en la playlist, DJ Clase en el remix. Mi nombre es Ulises Cheque, tu radio show, buen amigo. Mientras suena DJ Bon Cover para el Dark. Y que suene el Pucci, ¿ok? Bienvenido, Subí, suena fuerte como siempre.

0: Bueno, medio del todo un poco loco, ¿no? DJ Pokémon para el Dark en Subi. Tú, bueno, Charlie Ray, Jepsen, con el Call Me Baby Drive Bomb Mix. Presenta DJ Class como el anterior, se puso las pilas Class y a 1000 por segundo. 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

Carly Rae Jepsen para el Call Me Baby Mix presentó DJ Class. Ahora un temazo de Dua Lipa para el We Are Good. 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

0: Good, Dua Lipa en Subí el Volumen. Dani Ocean, Justin Quiles. ¿Cuántas veces tu música está acá?
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1: 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Ponemos un buen clásico ahora de Duran Duran. Suena fuerte con... Qué temón, ¿eh? Qué buen clásico. Hay algo que deberías saber.
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2: Duran Duran con Hay algo que deberías saber. Ahora Rita Ora y David Guetta.

0: Rita Ora, Guetta, Gauna, esto es Big.
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0: Joey, Randy y J Balvin para Anaranjado. Let's go.

0: Versace, Bobby Mack, Joel y Randy.
1: Joel Randy, J Balvin Ben, anaranjado. Ahora Manu Turizo, Raúl Alejandro, My Towers. Otro temón que la rompió. Esto es La Nota.

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1: 6:37.
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0: Lali, de Vicio, soy de volar. Otra bella canción para soñar fuerte en Subí el volumen.

De Vicio Lali, Soy de Volar, llegan los Mía y Pedro Capó para Uy, Te Olvidaré. Música, eso somos.

0: lluvia, pero no es tan fácil, depende cuán fuerte fue todo. Pedro Capó y lo subía para Te Olvidaré. 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
1: Ay.
0: Opa, perfecta. Barruco, fancy.

0: Fatality. Esperanos un DAT.
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2: 7:11.
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1: 7:47.
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Hola martes, hola gente, hola, hola, bienvenidos, bienvenidas. Qué gusto, qué placer reencontrarnos en el aire de 89.7 Scorpio FM. Aquí hacemos la mañana de 10 hasta el mediodía, rumbo al almuerzo.

Otra mañana londinense, ¿no? Gris, con un poco de niebla, llovizna. Hay que salir de gamulán, hay que salir de gabardina, ¿no?

0: de paraguas, de piloto. Al mal tiempo, buena radio, aquí estamos para llevarte un poco de entretenimiento en esta mañana de 10, desde 89.7 Scorpio FM, a través de scorpiofm.com.uy. Para el mundo, zonas aledañas, satélites, amigos y enemigos llevan esta señal a planetas cercanos y lejanos. ¿Cómo están las guapas, los guapos, los cocorocos y los ositos de peluche de mi ciudad? ¿Todo bien? ¿Todo bien? Bueno, me alegro mucho, ¿eh? Como todos, pasados de humedad, sí, ya sé. Telepáticamente los escucho desde acá decir: ay, Mateo, estamos cansados de este día gris. Y bueno, de estos días grises, mejor dicho. Aguanten porque esto recién empieza, ¿eh?
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0: 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Recordá que tenés la aplicación, te la podés descargar. Es gratis. Y lo bueno que tiene la aplicación es que una vez que la sintonizás, una vez que la abrís, podés seguir usando el teléfono, seguir usando el celular normalmente, contestando WhatsApp, manejando tus mails. Haciendo lo que haces normalmente con el WhatsApp sin que se te corte la señal. ¿Qué tal?

0: Bueno, ¿qué tal si compartimos un poquito de noticias ahora, Vamos a compartir noticias que presenta, como todas las mañanas, Frutería Modelo, precios modelos, clientes contentos.
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Bueno, Sandra Lasso, la ministra de Defensa, destacó en el Parlamento que el gobierno constató la falsedad de la garantía presentada por Cardama en dos oportunidades. La ministra llamó a abroquelarse detrás de los intereses del Estado frente a un fraude del que ha sido víctima el Uruguay. Desde la oposición afirman que aún no se ha demostrado que la rescisión del contrato haya sido la mejor decisión. No se entiende por qué hay una parte del Partido Nacional y del Partido Colorado de que defienden a Cardama todavía. La verdad que es increíble, ¿eh? Es increíble. Se ha demostrado internacionalmente que Cardama engañó al Estado uruguayo, por ende engañó a la coalición republicana. No entiendo por qué no se desmarcan y dicen, bueno, fuimos engañados, ya está. Es raro, ¿eh? Es muy raro. Es como que si estuvieran en el síndrome de Estocolmo, ¿no? Aman a los secuestradores, aman a quien los cagó. Es muy raro. Lubetkin aseguró que Uruguay no ha recibido ninguna propuesta definitiva para recibir a deportados del gobierno de Trump. Ministros extremistas israelíes rechazan el plan de la Junta de Paz de Trump para Gaza. Bueno, nadie quiere hacer la paz en Medio Oriente, ¿eh? Nadie. Menos Israel, por supuesto, mucho menos Israel. Deportados de Estados Unidos para presidente de la Carifa. Hay falta de circulación de la información entre el Frente Amplio y el gobierno. De cualquier manera, ni con información ni sin información. Si vienen deportados de un país donde se violan los derechos humanos, ya estamos en el horno. O sea, si hubieran venido de Venezuela, hubieran puesto el grito en el cielo. Ahora vienen de Estados Unidos y nadie pone el grito en el cielo. Muchachos, vamos a poner un poquito de criterio a esto y de moral igualitaria, ¿no? Porque el doble rasero es horrible. Ahí es cuando aparece el descreimiento de la gente en ustedes, en los políticos y en el sistema político. Porque con la mano escriben una cosa y con el codo la borran, ¿vieron? Claro, porque si están mal que vengan deportados desde Venezuela, está mal también que vengan deportados de Estados Unidos, ¿no? Digo yo, no sé, me parece lo mismo. No le veo la diferencia. Aunque ustedes siempre le van a encontrar la diferencia, ¿no? Ante la situación crítica de Salto, Frati, el ministro de Agricultura llamó a pensar en un seguro obligatorio para algunos sectores productivos. El día que se hagan las elecciones tendremos nuestro candidato, afirmó el canciller Lubetkin sobre el próximo secretario general de la ONU. Ocho de la mañana, 19 minutos. Lo que escuchamos de fondo es Chris Stapleton, Tennessee Whiskey. El gobierno otorgaría última prórroga de seguro de paro a trabajadores de frigorífico Randatel de Rosario. Trump sigue afirmando que las conversaciones con Irán están en marcha, aunque desde Irán, en Teherán, se niega esa versión. Irán no quiere, se lo hago así, cortita ahí el pie, Irán no quiere cortar la guerra porque cada vez que empiezan las conversaciones de paz, Israel las viola. Punto. Así de simple. Y como Estados Unidos no puede con Israel porque Israel hace lo que quiere, no va a haber nunca tregua, ni paz, ni nada. En lo que va a terminar esto, en una gran bomba nuclear lanzada desde Irán hacia Israel y ya está. Porque si dos quieren hacer la paz y uno no la quiere hacer, va a terminar desencadenándose en esto, lamentablemente. Lamentablemente. En julio, las exportaciones de bienes uruguayos crecieron un 4% interanualmente.

0: ya en ese huesque. Señoras y señores, hasta aquí las noticias. Vamos con el pronóstico del tiempo, que es lo único que nos falta para compartir con ustedes. Pronóstico del tiempo que, por supuesto, leemos desde la página de Inumet, el Instituto Uruguayo de Meteorología. Tenemos 13 grados de temperatura, vientos del sur-sureste, 1017 la presión, 97 la humedad, 6 kilómetros la visibilidad. Para hoy, nuboso y cubierto con precipitaciones aisladas, baja probabilidad de tormentas. Para la tarde, periodos de cubierto. 19 la máxima. Para mañana, miércoles, 19 y 12, igual la temperatura que hoy, nuboso cubierto con precipitaciones y probables tormentas. Nuboso cubierto con probables precipitaciones. El jueves, nuboso cubierto con precipitaciones. Ventoso hacia la tarde, 18 y 8 las temperaturas. O sea, tenemos 3 días de lluvia, señoras y señores. Aunque poquito, pero va a llover por acá, por el litoral oeste. 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
2: 8:27.
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Llorando en la lluvia, dicen los chicos de Aja. 8:42 de la mañana. 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

097-387-812. Ya tenemos el desafío mental de martes para jugar, para mover nuestro cerebro, para hacerle ejercicio a nuestra mente y mantenerla siempre activa y que nada pueda afectarnos, ¿eh? Un ratito, 5 minutos pensando, hace mucho bien. 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República Argentina, década del 80. Los hermanos Moura formaban Virus. Esto se llama Pecado para Dos.

Pecado para dos. Virus. Ya. ...8:48 de la mañana... ...097-387-812...

0: Pato Sardelli de Airbag y Tambiónica, tus cosas.
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0: Saludamos a Sonia en su cumple hoy, ¿eh? Saludos a Sonia en su cumple. Selena también está cumpliendo años. Y nuestro compañero acá de trabajo, Fede, también está cumpliendo años hoy.

Saludamos a Guille, a Nati, a Jessica, Bettina, Flavia, Fabi, Giselda, Carlos, Graciela, Juan, José Luis, por supuesto, que como todas las mañanas nos pasa que está cocinando hoy estofado de pollo y asado con ensalada en la noche. Quiere escuchar Mujer Amante. Gracias por estar ahí como todas las mañanas, ¿eh?

Saludamos a Juan también. Muy bien. Es fácil el desafío de hoy, mi gente. Es muy fácil, ¿eh? Se lo hicimos fácil. Bien como un martes. Anoche, que no es miércoles, pero tampoco es lunes. Euro.

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0: 5 minutos faltan para llegar a las 9 de la mañana del martes. Ni te cases, ni te embarques, ni de Scorpio FM te apartes. Uy, qué linda balada. Qué linda balada, señor operador, ¿eh? ¿Cómo vino? Vino romanticón, me parece, ¿eh? ¿Me parece a mí o es simplemente una apreciación?
1: Perdona si te estoy llamando en este momento, pero me hacía falta escuchar de nuevo
2: alucinante.
1: Que sea un instante tu respiración.
2: No es alucinante.

0: respiración.
1: Song by Four, qué lindo esto, ¿eh? A puro dolor sonando en esta mañana de 10, mañana gris, mañana fea, horrible, ¿eh? Mucha humedad, qué espantoso. Lindo para escuchar estas cancioncitas bonitas. Romanticonas, César Di Camargo y Leonardo. Para mudar miña vida. 097-387-812 para comunicarte con tus canciones, con la radio, jugar.

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1: Buenos días, trabajo más música. Ah, trabajo más música. Puede ser Now Precisa de Paulo Fernández. Qué lindo tema. Now Precisa. Tenía pronto. Bueno, sí, está con Víctor y Leo. Tenía para vosé, tenía pronto de Paula Fernández que le iba a pegar con este, pero bueno, lo cambiamos. Cámbielo, señor operador, por favor, se lo pido.
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1: Cámbielo, señor operador, cámbielo. Anda bien, sí.
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1: le
2: diga bien.
1: Ah, asustado de lo bien que estoy.
2: Asustado de lo bien que estoy.
1: Eso.
2: Exageren, en serio. Exageremos el impositivismo, exageremos.
3: Consejo del día.
1: Consejo del día.
3: Pasado pisado. Ajá. Presente de frente y a la mierda lo que diga la gente.
1: Totalmente, totalmente. Con un pegadito entonces.
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1: Now Precisa y para vos.

Now Precisa. Paula Fernández y Víctor y Leo. Lindísima canción, programada por Laura. Saludo para ella. Aquí está Noemí preguntándose cuándo va a salir el sol. Qué buena pregunta, ¿no? ¿Cuándo vamos a ver el sol? Dice Noemí. Silvana pregunta, ¿cuándo vamos a ver el sol? El sol está ahí, ¿viste? Lo vemos porque nos alumbra, o sea, hay luz. Lo vemos de alguna manera, pero vos decís los rayos del sol, ¿cuándo nos van a...?

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Yo creo que es más fácil últimamente apostar a la quiniela, a la tómbola, 5 de oro, que saber cuándo va a salir el sol verdaderamente y nos va a alumbrar de pleno, ¿no? Pero bueno. Buen día, Mateo, música espectacular. Pasé el tema de Paula Fernández, Amor de Novo, ya que estás pasando temas de ella, gracias. Dice Sonia, bueno. ¿Lo tenemos, Amor de Novo, señor operador? Sí, ah, bueno.

9:13 de la mañana, 097-387-812, para comunicarte con la radio, con tus canciones, como lo estamos haciendo ahora, ¿eh? Mucha gente prendida, pidiendo canciones lindas. ¿Cómo vienen de romántico, che? Ah, mirá, la versión de Set Fire the Rain, no la conocía, ¿eh? De Adele.

0: La versión del tema de Adele, pero aquí en la versión de Paula Fernández, Amor de Novo, o Set Fire to the Rain. No la tenía, señor operador, gracias. Muchas gracias, no la tenía, la verdad, la primera vez que la escucho, chicos, la primera vez que la escucho. Aún no la tenía, che.
1: Ilusión.
0: Versión del año pasado de la gran Paula Fernández. 9:18 de la mañana. 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
4: 9 horas, 31 minutos.
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Saludamos a Jorge. Historia de taxi, quiere escuchar Jorge. Bueno, buen día. Buen día, Mateo. Música espectacular. Pasame un tema. Bien. Saludos para Sonia. Flavia, logrado. Muy bien. No. Además de ese hay otro, Flavia. Además de ese hay otro. Qué bárbaro. Qué chistosa. Buen día, muy bien. Yo vi uno. Ajá. Muy bien. Esteban, maestro, ¿cómo estamos? Arriba, buena jornada. Gracias por estar ahí. Saludos para Sofi. Ahora vamos a escuchar los mensajes de Sofi. No sé si los podemos pasar al aire, por la duda. Qué temón, yo quiero algo de Mecano, lo dejo a tu criterio. O del señor locutor. Gracias, Sofi. Buen día, Mateo. No vi más. Muy bien, no, ese solo. Leti, que tengas un lindo día tú también. Hola, Romy, ¿cómo va? Desafío logrado, muy bien. Mariela, gracias. Hola, Olga. Bien. Beita, ¿cómo estás? Matecito pronto, mirá qué rico, ¿eh? Algo de Luis Fonsi, bueno. Hola, Carmen. Bien, logrado por ahí, lo marcaste muy bien. Gonzalo. Bueno, Gonzalo, ¿está todo anotado ahí? Yo igual los tengo anotados del día de ayer, Gonzalo, ¿eh? No te preocupes. Buen día, ¿cómo estás? Ajá. Gracias, Gaby. Arriba, Gabriel. Lorena también está por acá. Buen día y buena jornada para ti también. La Villa dice presente con Celeste. ¿Lo encontraste? Muy bien. Hola, Adriana, ¿cómo estás? Gracias por estar. Buen día. Fanny, ahí lo encontré. Saludos. Saludos para ti. Noemi, ¿cómo va? Marcado y correcto. Karen. Muy bien. Se ríe ahora sí. Hola, Teresita, ¿cómo va? ¿Qué dice Teresita? ¿Premio, Teresita? ¿Hubo premio, Teresita? A ver. Ahí en el kiosco La Chocha, bueno, muy bien. Hola, ¿cómo estás? Buen día, no sé qué decir del tiempo. No, no digas nada, más vale. No, ni nos acordemos del tiempo, ya está, déjenlo ahí quietito. 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

Muy bien, señoras, señores, 10 de la mañana, 3 minutos, hoy es martes, y como todos los martes, recibimos el Espacio Dorado, recibimos a Nicolás Bernotti, el Golden Boy.

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Clasicazo de Francia, Vanessa Paradise con Joël Le Taxi. Historia de Taxi con Marc Anthony, Ricardo Arjona, pedido a través del 097-387-812. Seguimos jugando a través del 097-387-812. Ahí está en el estado el desafío de hoy, Saludos para Pablo, ahí lo encontré, buen martes para todos. Ayer no sé si llegué, me desocupé tardísimo. Creo que sí llegaste, 11:58, llegaste justito, Mica, sí, no hay problema. Lo pueden responder durante el día, total lo vemos siempre, Buen día, Mateo, el mal tiempo, buena cara, pensar en positivo, dice Jorge. Buena jornada, vamos arriba, Jorge. Acá también hay puntos de venta, celebrarte en Asensio 2185 y Óptica del Pueblo, Artigas y Asensio, también para comprar entradas para la gran final. Saludos para Dani, gracias Dani. Sí. Todos los kioscos abiertos. Qué bueno, ¿eh? Bueno, bueno. Saludos para Emma, muy bien Emma, muy bien, gracias. Vanessa, muy bien. María, muy bien, gracias. Estefa, buen día Mateo. Le pone tantas, ok. Se me va el aire. Buen día Mateo, ¿cómo estás? Te envío este afiche para que estés al tanto de lo que va a suceder el 15 de este mes. Jando Sasso se comunicó con los chicos de acá que hacen rap hace muchos años y lo invitó a participar. Es una gran oportunidad para ellos y más que nada de hacer conocer lo que es el freestyle. Ah, mirá. Batalla y espectáculo de freestyle, Cefo versus Relativo. 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Mirá qué bueno. 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Show de La Celeste. Mirá qué bueno, che. Bueno, buenísimo. Buen día y horrible día. Empezó agosto horrible. Qué invierno patético. Horrible de humedad. Prefiero el frío y el solcito. Sí, yo prefiero el solcito. No el frío, pero prefiero toda la vida el solcito. Porque sí, el solcito es el solcito. Además, cómo nos cambia en el estado de ánimo no ver el sol, La puta madre. Estamos sin energía, che. Encontrado, feliz martes, dice por aquí Claudia, gracias. Y anda Mónica por acá, que pases bien Mateo, igualmente tú Mónica, gracias. Ahí apareció, dice Viviana, muy bien Viviana. ¡Jump! Mañana, el jueves y el viernes voy a regalar invitaciones para el bingo, Estén atentos, se viene el domingo el bingo. Otro bingazo más.

9 de agosto, bingo, premios en efectivos, electrodomésticos, regalos. Paz y Unión, Quintos Unidos, a la hora 15. Mañana miércoles, el jueves y el viernes voy a tener entradas con cartón, por supuesto, para regalarles, ¿sí? Así que estén atentos y atentas. Viviana dice, hoy te puedo escuchar. Bueno, qué bueno, Viviana, gracias. 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Saludamos a Adriana, muy bien. Elvira también está por acá. Hola, muy, muy buenos días. ¿Cómo estás, Mateo? Yo de 10. Hoy es un gran día, feliz martes. Logrado, pasame el tema sabor a menta, bueno. Muy bien, ¿qué tenemos? Tenemos que pasar un tema de Luis Fonsi, ¿no? Que nos habían pedido hace un rato Luisito Fonsi, Luis Fonsi, muy bien. ¿Qué nos queda por contarte antes, señor operador? ¿Usted me hace acuerdo? Si no, no me hace acuerdo. ¿Despacito no? No, despacito no. Lo pasamos siempre despacito. Ese me gusta, que hace tiempo que no lo pasamos y además es un letrón.

0: No me doy por vencido, dice Luis Fonsi. 10:29 de la mañana, 10:29 de la mañana, ya nos tenemos que ir a la pausa, pero nos vamos con un chistecito muy... Está buenísimo.
1: Buen día, hijos del salario mínimo, generación sin terrenos, esclavos de los impuestos, carentes de lo que presumen y que deben más de lo que ganan, que tengan un excelente día.
0: Es muy bueno, ¿eh?

0: tratar de estar mejor, motivación y autoayuda.
1: ¿Cómo se ve realmente un amor bonito?
2: Mira, un amor bonito se ve como un espacio de conexión, vulnerabilidad y propósito compartido. Una conexión que implica que juntos tenemos un mundo personal que llamamos nostridad. Tenemos nuestro lenguaje, nuestros chistes, nuestros apodos secretos. Tenemos nuestra telepatía, que hace que sepamos lo que el otro está pensando, sintiendo, o que nos burlemos del de al lado sin que el de al lado lo sepa. Vulnerabilidad. Sé quién es el otro. Más allá de su fachada, más allá de su éxito o de su imagen, sé que le duele, sé que le cuesta, sé qué desiertos ha recorrido, qué montañas ha escalado, cuándo ha estado en el fondo del barro. Le he visto llorar.
1: ¿Cómo se ve realmente un amor bonito?

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2: 10 horas 31 minutos.
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Bueno, saludamos a Malvina. Lo encontró Malvina el 28. Muy bien, hay que encontrar el 28. Buen día, por acá Miriam. Muy bien. Santiago, ¿cómo estamos? Grande. Viviana, que tengas un buen día tú también. Mabel, ahí nos dice dónde está Mabel. Hola Mateo, dice William, aguante Barraca, muy bien. Hay que ir a alentar al cerealero, ¿eh? Buen día Mateo. Posición, anotame para los sorteos y como siempre cerealero y carbonero. Buena jornada Raúl. Amalia, muy bien, buen día. Teresita, muy bien. Graciela, por acá, en control 28, perfecto. Buen día, Ignacia, ¿cómo estamos?

Está saliendo el sol porque te sintió rezongar, dicen. Ah, ¿vieron, no? Es el poder. El poder del nombre. Y ahora se nubló de vuelta, ¿no? Dice. Duró poco la alegría. Information Society. Esto es 87, 88. What's on your mind? Pure energy. Information Society.

0: Pasaba la música de Information Society con What's On Your Mind. 11 de la mañana, 8 minutos.
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0: No hay marcha en Nueva York, dice Mecano.
1: Muy buenos días, estimado amigo DJ Mateo Arnaldi Bobbio, como dice que le va todo bien. A ver si me puede complacer con un tema a su elección. Y ya no tomes para eso, para los sorteos si quiere. Le paso un número de suelo mío, los últimos. De ya, gracias.
0: Muy bien, amigo Raúl, que pase usted muy bien. Gracias por estar ahí siempre, Elizabeth también está anotada. Norita, ¿cómo estamos? También está Florencia por acá, Mariana, Seba, Mirta. ¿Quién más? Bueno, Jorge también está por acá, ¿eh? Anda, anda, Jorge. Buen día, Mateo, soy Jorge. Pasame la calle de la sirena para el padrillo. La calle de la sirena para el padrillo. Vamos a buscar, vamos, búsquelo, señor operador, ahí se lo pasamos en un ratito nada más. 11:15 de la mañana. La sirena lo va a ir a buscar ustedes, muchachos, me parece, ¿eh?

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¿Qué están construyendo ahí? ¿La parte de la parrilla están construyendo, muchachos? Es lo que tiene que quedar mejor de la casa, ¿eh? O sea, el piso se puede quedar levantado, el techo puede quedar medio doblado, pero la parrilla es lo que tiene que quedar mejor de la casa, ¿eh? Ah, sí. ¡Vamos arriba, eh!

La calle de las sirenas, Cava. Para los chicos de la Contro ahí, ¿eh? Ah, parrillero, sí. Bueno, muchachos, por favor, que quede todo bien eso, ¿eh? Que no haya una sola fuga de humo. Que la tirada de aire esté bien. Por favor, se los pido. Es de urgencia eso, ¿eh? Si no, mire que le mandamos... Le mandamos, ¿eh? Patrodén. 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

Madonna, su tema más controversial quizás de su carrera, ¿eh? Tuvo líos con la iglesia, tuvo líos con varias religiones después de haber lanzado Like a Prayer y su video más que controvertido, ¿eh? Madonna, Like a Prayer.

Like a Prayer, Madonna. Qué lindo esto, ¿eh? Me gusta Madonna. ¿Cómo me gusta? 11:31 de la mañana. ¿Qué tengo que contarte? 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
1: Es mucho mejor indicador alguien que se quede dormido contigo casi de aburrido porque le diste paz a que te dé adrenalina, digamos. Y es mucho mejor indicador evaluar lo que te pasa con esa persona con la que estás saliendo cuando no estás con la persona, cuando llegaste a tu casa. ¿Qué te pasó ahí? ¿Tienes tranquilidad? ¿Confías? ¿Tienes que estar mirando el teléfono? ¿O te da mucha paz? Es más importante evaluar cuando no estás con el otro que cuando estás. Y ahí yo siento que es importante esta sensación de que pasa mucho en lo femenino, que es que a mí me gusta porque le gusté.
2: Ah, ¿como lo que fue la ola? ¿O como,
1: no, porque yo te gusto, porque fui elegida. Entonces, como fui elegida, automáticamente me empieza a gustar. Y no me pongo a pensar en qué características tienes tú para ver si a mí de verdad me gustas, digamos. Como que eso me pone en un rol de exigencia, ¿me entiendes? Entonces, casi como que te agradezco que me hayas visto y ese acto de gratitud me hace mirarte diciendo...
3: Elegirte.

Ojalá alguien me hubiera dicho esto antes. Las personas siempre hacen un esfuerzo por aquello que consideran una prioridad. Y eso es siempre evidente. Y cuando tienes que convencerte durante meses de que alguien sí te quiere, quizás tú ya tienes la respuesta. El amor sano no necesita tanto esfuerzo para ser interpretado. Se vuelve evidente en la forma en que el otro decide aparecer en tu vida. Vuélvelo a escuchar.

¿Sabías que si llegas temprano al trabajo, eres proactivo y trabajas en equipo, igual le van a dar el ascenso al Machu Picchu?

0: Hola Mateo, ¿cómo andás? Buen día, Celso. Un saludo, mandale a la gente mía que está trabajando y un saludo para vos y un abrazo. Que pase bien.
1: Arriba, Celso. ¿Cómo andas, amigo? Buen día, Mateo. Muy bien, Olguita. Que tengas una excelente, buena jornada, excelente programa musical, como siempre. Gracias, Olguita. Gladys por acá, muy bien. Gracias, Gladys. Patricia también estaba por aquí.

0: 11:42 de la mañana.
1: Será por eso que hoy estamos aquí, no hay nadie más.
0: Último, tratar de estar mejor de la mañana de hoy.
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3: ¿Vos sabés que en el medio de un bosque había un árbol joven que miraba los árboles más grandes y se sentía muy pequeño? Y decía, yo quiero crecer rápido. Quiero tener ramas enormes, dar sombra y que todos puedan verme. Y cada día él se estiraba hacia arriba hasta el cielo como tratando de alcanzar la altura de los demás, ¿no? Quería ser grandote. Y un árbol ya grande y viejo le dijo, no te apures, ¿para qué te apuras? Primero lo que necesitas hacer crecer es tus raíces. Y él, el arbolito, decía, sí, pero nadie puede ver mis raíces. Yo quiero que vean cuánto crecí. Y el viejo árbol sonrió y les dijo, bueno, justamente por eso son importantes. Lo que nadie ve es lo que te permite sostener todo lo que algún día van a ver. Pasaron los años, el árbol joven creció, llegó una tormenta muy fuerte y muchos árboles que habían crecido rápidamente cayeron y él permaneció de pie. Y ahí entendió que todo ese tiempo que creyó estar avanzando poco, en realidad lo que estaba haciendo es construyendo aquello que le permitía resistir. Y esto nos pasa en la vida, ¿no? Vemos aquellos que buscan el éxito, la fama rápida, sin haber estudiado, sin haber trabajado, sin haberse esforzado, sólidamente, sin haber construido esa base sólida con los pies sobre la tierra. Y entonces cualquier tormenta, cualquier ventito te tira abajo. No todo crecimiento se nota desde afuera. No todo crecimiento se nota desde afuera. Hay etapas en la vida que parece que uno no avanza, pero uno está construyendo su propia raíz. Y cuando llegue esa tormenta fuerte, vamos a entender por qué necesitábamos ese tiempo. No te apures. Todo llega a su debido tiempo. Esforzate para crecer en la medida que las raíces se hagan fuertes y puedan después ser el sostén de tu propia historia cuando seas más grande.

0: Te quiero igual, dice Andrés Calamaro. ¿Vos la querés igual a cuando vienen y te dicen...
1: Te quiero.
0: ¿Empezaste tal cosa? Ah, sí, yo lo empecé, pero...
2: Top 3 personas que me caen mal.
0: No,
2: pésimo. Número 3. Personas que cuando les contás algo, te responden, falta mucho igual, por ejemplo. Ay, amiga, estoy re contenta, fin de año me voy de viaje. Buena onda. Fin de año, bueno, falta mucho igual. Ya estás re emocionada, yo me emociono cuando estoy en el avión recién. Ay, no. Me bajaste un ondazo, Mónica. Obvio que ya estoy emocionada. Serás muy viajada vos, pero a mí hasta hacer el check-in me emociona. Yo ya estoy buscando en TikTok a qué lugar voy a ir a comer cuando llegue. No me importa que falten 7 meses. Número 2. La gente que cada cosa nueva que vos arrancás ya la hicieron. Por ejemplo, adivina que arranqué. Curso de origami. Estoy chocha. Ay, sí, es tremendo el origami. Yo me hice un curso hace 5 años con una japonesa, la creadora del origami. La creadora. Te hiciste un curso con la creadora. Ahí va. Siempre me mirás desde arriba, Patricia. Nunca estamos en el mismo escalón. Mejor hacemos una listita de todas las cosas que no hiciste, así arranco por ahí. Y número 1. La gente que siempre tiene un trauma para contar. No sabes, adopté un gatito divino, chiquitito. Ay, qué lindo. No te encariñes tanto, igual. Yo tenía uno y bueno, se fue. Sos de terror, Roxana. Déjame disfrutar las primeras piedritas que le voy a comprar. El primer alimento balanceado. Ya me estás arruinando la primera ida al veterinario. Deja, no te cuento más nada. Eso es todo.
0: Faltan 10 para las 12. Segunda edición de la semana de la mañana de 10. 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Siempre buscamos un símbolo de paz. Haz el amor y no la guerra. Charly García buscando un símbolo de paz.

buscando un símbolo de paz, Charly García. Faltan 6 para las 12. Ya emprendemos la retirada de las últimas tenemos, de las últimas nos quedan. ¿Con Charly nos vamos? Nos vamos con Charly, claro que sí. Nos siguen pegando abajo.

Mateo Arnaldi desde 89.7 les dice, está pronta la comida. Vámonos que nos vieron, bubu. Hasta Chumorro, baby. La vida son dos días, ya pasó uno. La mañana ya es recuerdo, ya es memoria. Así que, ya saben, ¿eh?

La vida son dos días y ya pasó uno, ¿eh? Y no te mueras, por favor, sin haber cantado tu propia canción. Tu propia canción. Gracias. Mañana a las 8 con el mate y un bizcocho. Nos encontramos aquí en 89.7 Scorpio FM. Hacemos la mañana de 10. El programa con mejor aire, ¿eh? Que pasen bien. Chau, chau.

0: escucharon lo que escucharon. No, quieres, es un malentendido.
1: Amigos, muy al contrario de lo que pensamos muchos, la comida no se hace sola.
2: Qué raro, ¿no?
3: Y tú te lo tienes que comer todo.
4: Estamos acabando el programa.
5: Sí, dale, dale, que se te enfría la polenta, dale.
6: Adiós.
7: Está pronta la comida, vámonos que nos dieron.
8: Hasta luego, después nos vemos.
9: Merecen más de mí, puedo ser mejor y voy a ser mejor.
10: ¡Ay, me encanta esa parte!
6: Adiós.
11: Te estoy diciendo la verdad.
12: ¡Vámonos, niños!
13: ¡Endereza la nave que partimos, nene!
14: ¡Ya, muchachos! ¡No hay monos en la costa!
15: ¡Hasta mañana, compadre!
16: ¡Correcto!
17: ¿Vamos a comer la papa? Se la va a comer toda la nena.
16: ¡Anda, cagada!
18: Si no hago esfuerzo, hago, carajo, mierda.
19: Tener un micrófono es una responsabilidad muy grande.
20: Chao, hasta luego, besito.
21: Qué amable que es.
22: Gracias.
23: En un rato saco la perra.
24: ¡Se terminó! ¡Se terminó!
25: Bueno, cambio de tema.
26: Si a ti te gustó, me alegro de corazón.
27: Mañana cuando le pregunten cómo le ha ido, usted diga bien. Asustado de lo bien que estoy, mijo.
28: Todo esto nunca pasó, caballeros. Y no quiero nada de papeleo del asunto.
29: Vos no sos un mal conductor. Vos lo que sos es un buñuelo.
30: La verdadera pregunta es, ¿todo esto era legal?
31: Por supuesto que no, carajo.
32: ¿Será un disparate? ¿Será? ¿Habrá que verlo? ¿Habrá que analizarlo?
33: Pues yo cuando no tengo ganas de discutir con alguien, le doy la razón como a los tontos.
34: Eso no te lleva a ningún sitio, hombre. Totalmente de acuerdo contigo.
35: Gracias por todos.
36: Este va a ser el mejor momento del programa en años.
37: Amigo, ¿querés venir a tomar, comer unos calepetines? Estoy solo acá. Vení a comer unos calepetines con salsa.
38: No me quemé. Por favor, tengo los pies.
39: Un beso, hasta que Dios mande inmundicia.
40: A mí me gustan los hombres feos.
41: Creí que lo habías olvidado.
35: Muy buen mediodía y como siempre les digo, los quiero mucho. Chao.
42: Buenas tardes.
43: Buenas tardes.
42: Disculpe, ¿qué días trabajan?
43: Trabajamos de lunes a viernes, nada más.
42: No trabajan los sábados.
44: ¿Al pedo? ¿Qué no entiendo?
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46: 12 horas, 0 minutos.
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Señores y señores, muy buenos días, buenas tardes. ¿Cómo están todos? Bienvenidos y bienvenidas. ¿Cómo están todos? ¿Qué se cuenta por ahí, che? Vamos arriba, vamos arriba. Bienvenido martes 4 de agosto del 2026. Ya estamos en vivo con Conexión 89.7. La bienvenida a todos ustedes en este día. ¿Qué está pasando? ¿Sale el sol? ¿Llueve? ¿No llueve? Vamos a hacer ese juego después, ¿eh? ¿Llueve? ¿No llueve? ¿Eh? Lo vamos a hacer, Si alguien vio a Julián Welch cuando estaba en Telefe haciendo ¿llueve o no llueve? ¿Eh? Lo vamos a hacer, Versión streaming. Tengan todos muy, pero muy buenas tardes, buenos días, gracias por acompañarnos. Vamos comenzando tranquilos nomás, tranquilos.

0: ¿Cómo van con el álbum, che? ¿Ya terminaron algunos? Porque veo mucha, pero mucha gente que sigue buscando figuritas, ¿eh? ¿Hay o no hay? ¿Aparece o no aparece? Yo estoy precisando una sola nomás, ¿eh? Preciso una sola, a ver quién me auxilia, quién me la vende.
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0: ¿Usted, Adrián, tiene la figurita ahí, no?

0: ¿Qué? ¿Te echaron? ¿Te estás yendo? ¿O estás volviendo? No, pero eso que tenía en la mano, no. La figurita, te hablo yo, la figurita. Eso ya está repetido. Las 12 horas con 15 minutos, señoras y señores. 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

Arrancando, che. 097-387-812. La comunicación al WhatsApp. Sumate, dale, sumate. Queremos alegría, che, dale.

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0: Dale.
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0: Vamos arriba, dale, ¿cómo dice?

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0: 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Lo estaba viendo Mónica por ahí, a ver. Buenas, buenas para ti, Mónica, entonces. La música de la furia. Incontrolable. Saludamos a Nair, la gente de la villa, dice presente por aquí. Buenas, buenas.

La música de la furia. Incontrolable amor. 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Mira vos, mira vos. Qué cosa grande, che.

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Saludito para Karen en esta tarde, mañana ya, mañana tarde. Saludito, saludito bien grande para Karen. Algo de Camila, bueno. Sí.

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0: Sonido profesional.
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0: En la voz del señor Lucas Hugo.
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0: ¿Mirú? Un recuerdito, che. Sonido profesional. En la voz del señor Lucas Hugo. 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
0: 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La pausa, ya venimos.

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1: 12 horas 43 minutos.
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0: La música de Rodrigo Tapari. Esa malvada para las chicas de D&D. Lo dedicamos, lo dedicamos.
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0: 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Para hacerte las uñas, el peinado.

0: hacerte la tinta el 24, dale, apurate, apurate. D&D ya está haciendo la agenda para el 24 de agosto. Esas malvadas, che.
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0: Qué cosa, ¿eh? Me lo contó un pajarito. No me quemes.

0: Porque acá un oyente.
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0: Buen día. Avisamos que alguien perdió una auxiliar de un vehículo el viernes 31 o el sábado de madrugada.
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0: El amigo Richard Escuder la tiene en su poder, así que. Reiteramos, se encontró una auxiliar que más o menos el viernes 31 o el sábado de madrugada es el día que la encontraron, así que calculan que por esa fecha ahí se extravió la rueda. Bueno, aquí un oyente la tiene en su poder. Lo pueden buscar como Richard Escuder en Facebook. Y ahí ya lo publicó, le sacó foto y todo. Gracias al amigo Raúl que nos hace llegar la data. Nuevamente en un ratito lo reiteramos. Saludos para la gente de la panadería, Cecilia, Silvana, el amigo José. El abrazo grande para ustedes. Gracias por estar con nosotros. Gracias por acompañarnos.

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0: 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Y acuérdate que también tienen para jugar el 5 de oro, quinielas y recargas. No te duermas, Anduvo cerca el 5 de oro, anduvo cerquita, pegó en el palo ahí.
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0: Anduvo cerca.

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0: La música de Camilo haciendo Vida de Rico para Karen, entonces, que estaba solicitando algo del señor. El señor Camilo, ¿eh? Y llegan ellos, ¿eh? Desde Argentina, para el mundo, los Nocheros Trío. Haciendo cumbia, ¿eh?
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0: Que pisen mis huellas, te dicen los Nocheros.
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0: de... El abrazo grande para Alexis, para la gente de Barraca La Hoguerita que anda full, haciendo el reparto.
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0: La gente de Barraca La Hoguerita, el abrazo grande para ellos. Vamos arriba, che. 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

0: música de los Nocheros. Que pisen mis huellas.
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0: El abrazo por ahí a María, gracias por acompañarnos, María. Gracias a toda la gente que anda por ahí en sintonía. Dale, el abrazo grande para cada uno de ustedes. Así que dale, sumate a Conexión 89.7. También saludamos a Romina. Gracias, el amigo Héctor. Gracias, hermano, vamos arriba. 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
0: Así pasa la música de Viem, haciendo Canta.
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0: La vida es una fiesta, dale, seguimos. Que no pare, por favor, dale.

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No se sabe, sinceramente no se sabe. 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

0: la música de Agapornis. 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

0: llegó. 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
1: 13 horas, 29 minutos.
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0: 13:43. La música de Zacatao. Valentina Márquez. Tremenda voz cordobesa.
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0: Y se viene con todo, ¿eh? Se viene con toda la cordobesa.
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16 grados en este momento aquí en Dolores. El viento que sopla a 14 kilómetros de la hora, 1016 la presión a nivel del mar. La humedad de esta hora es de 74%. Y para mañana miércoles 5 se prevé nuboso y cubierto con precipitaciones y probables tormentas, nieblas y neblinas. En la tarde noche lo mismo, nuboso y cubierto con algunas precipitaciones. Y el jueves 6 se prevé cubierto, precipitaciones y tormentas. Ya cambió la cosita, hasta el dibujito cambió, Y en la tarde noche también seguiría más o menos igual, La temperatura para hoy es de 12 y 19 grados. Lo mismo para mañana miércoles 5. Y el jueves bajaría unos puntitos nomás, uno solo nomás. 8 y 18 grados se prevén para el jueves 6. Después para el viernes 7 ya baja un poco bastante la temperatura. Andaría entre los 5 y 16 grados, igual que el sábado. Y ya el domingo, lunes, ya baja bastante. Se prevé el invierno nuevamente.

La música de Uriel junto a Qué Locura. Sigue. Luciano Pereira, Eugenia Quevedo, en estos minutos finales.

0: minutos finales. Saludamos al amigo Matías. Gracias por estar. Florencia, hola, ¿cómo estás? Saludito para Viviana, gracias por estar con nosotros, gracias por compartir un ratito de música. Gracias a todos, a todas. Ya poquito vamos llegando al final. Pero dale ritmo, Lucas, por favor, dale.
1: Y lo hacemos en cuarteto.
0: Obvio, dale.
1: ¡Vamos arriba!
0: ¡Zampale!

Así pasa la música del señor Lucas Hugo junto a la conga. Seguimos. Un éxito de ayer y de hoy. Para ir llegando al final. Falta. Mañana tenemos sorpresa. Ay. La música de Rodrigo. Y este amor clasificado.

0: DJs y nos vamos.
1: Pero los hijos.
0: Los vamos. Los vamos, los vamos, los vamos, los vamos.
1: En vivo,
0: el abrazo grande para cada uno de ustedes. Che, gracias por estar, gracias por acompañarnos. El abrazo grande para cada uno de ustedes. Y los vamos, los fuimos.
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0: Los fuimos. Antes de irnos, saludamos a Dani, Jorge, el abrazo grande, Pablo. Vamos arriba, vamos arriba. Saludito grande para Carmen. Gracias por acompañarnos, ¿eh? ¡Vamos arriba, vamos arriba! Los fuimos con el Gucci.
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0: Abrazo grande para cada uno de ustedes. El abrazo grande, grande, grande. Hasta mañana.

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Muy buenas tardes, bienvenidos, buen lunes, buen arranque de semana. Lunes para mí, porque sí, claro, yo estoy arrancando la semana hoy. Para mí es el lunes. En realidad es martes, pero bueno, en lo que tiene que ver con lo laboral, arranco para mí lunes. Para ustedes martes, bienvenidos a este martes 4 de agosto de este año 2026. Arrancando para acompañarnos, arrancando para hacer radio en vivo, hacer música, llevarte el megáfono a donde quiera que estés.

Marco Andrés Pereira, mi nombre, en el estudio de Mapo Producciones. Ya estamos preparados. Todo listo para comenzar a acompañarte, para llevarte, bueno, todo lo que es información, música, lo mejor, propuesta comercial, siempre para contarte del buen servicio y la calidad de los clientes. Así que bueno, todo, todo en condiciones para este 4 de agosto. Bienvenidos, bienvenidas.

Rata Blanca, para comenzar, bueno, acompañarnos este 4 de agosto para llevarte la radio, para llevarte, bueno, todo lo que tiene que ver con este día. Vengo con noticias en un ratito, lo más importante del país, el mundo, para estar informados y actualizados.

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Bueno, contanos, ¿eh? Nosotros hacemos radio aquí desde el estudio de Mapo Producciones en esta, bueno, producción justamente independiente en el aire 89.7. 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

Los sonidos de la tarde, allí arrancamos con ellos, con la Briso, algo de Rata Blanca, volvió la Briso. Bueno, tenemos de todo en esta tarde para acompañarte, para llevarte el megáfono y bueno, recomendarte lo mejor. En un ratito actualizamos noticias, lo más importante destacado del día de hoy en el país, el mundo, siempre para estar informados y bueno, llevarte todo lo que tiene que ver con la data, obviamente, de nuestro país, el mundo. 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

0: Vamos a ir viendo también en un 4 de agosto, bueno, como el de hoy, pero de hace algunos años, en diferentes épocas, lo que ha ocurrido, obviamente, en el mundo, nacimientos, decesos, como siempre, las efemérides, bueno, que te vamos a contar también en esta tarde. Buena música.
1: Cuenta esa vieja historia.
0: Hay historias para contar, cada día es una historia diferente. Hoy es un día menos de vida. Agradecerlo, vivirlo, disfrutarlo, compartirlo juntos, es hacer esto, la radio en vivo. Para vos, para mí, a donde estés,

La Zimbabue, un clásico. Se llama Verano del 57. Algunos siempre digo, puede estar de ese lado recordando el verano del 57, el verano del 2000. Algún verano que se ha marcado algo en tu vida. Hay veranos que han marcado cosas importantes.

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Venimos haciendo sonidos, venimos haciendo radio, te venimos acompañando, venimos haciendo un poquito de clásicos. Recordar los pericos, cruzar la vecina orilla o quedarnos por allí. Ellos son pericos haciendo este Waiting.

0: buen recuerdo para este día, Los Pericos, para este 4 de agosto, que te voy contando algo de lo que ha sucedido también, bueno, un 4 de agosto en las efemérides del día de hoy. El 4 de agosto se recuerdan acontecimientos históricos y nacimientos notables, como el nacimiento del músico Louis Armstrong, el nacimiento del expresidente Barack Obama y el fallecimiento de la actriz Marilyn Monroe. Eso es parte de lo que tiene que ver justamente con el día de hoy, Hechos históricos también, por ejemplo, para el año 1789, un 4 de agosto de ese año, bueno, en Francia, la Asamblea Nacional Constituyente aprueba la abolición del feudalismo durante la Revolución Francesa. 1914, el Reino Unido declara guerra a Alemania tras la invasión de las tropas alemanas a Bélgica. El inicio de la Primera Guerra Mundial. Un 4 de agosto del año 1914. Que no vuelva nunca más la guerra, ¿no? 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
1: Runaway en cumbia.
0: Y escuchalo un poquito con esto, mirá.
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0: A ver qué sale, Baiano.

0: Podemos hacer ahora.
1: Nunca se lo imaginó el Baiano esto, ¿eh? Nunca se lo imaginó.
2: Ok, bueno, ¿cómo la están pasando?
1: Muy bien, Baiano, bien.
2: ¿Hay señales de humo?
1: Sí, claro, estamos haciendo señales de humo que aparecen en la radio. Nos vamos a la primera pausa sin cadenas.
2: Ahí va.
1: Con el Baiano en un poco de ruido. 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Ya volvemos con más.

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1: 14 horas, 30 minutos.
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0: Bueno, hay de todo en esta tarde para escuchar todo, para disfrutar todo, para compartir. Hay que hacer radio en vivo, dale que va. Te vas a acostumbrar, ¿eh?
1: Y me voy a jurar ya.
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0: Venimos que venimos en esta tarde de radio. Vamos que vamos. 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

Vamos que vamos en esta tarde de radio contigo. 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
1: Contratado.
0: Contratado, bueno, me contrató Karina.

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Esa es la calefaccionada para disfrutar de un gran, gran...

Enigma, podés buscar redes sociales también, siempre hay muy buenas propuestas para contarte. 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Un poquito de este sinvergüenza. Dedicalo, cantáselo, mandáselo.

Vamos a ir viendo algo de noticias correspondientes al día de hoy de la mano de Barraca Castillo, la barraca amiga que nos acompaña, que te cuento que con tu compra mayor a 500 pesos podés participar del sorteo Divino Televisor 55 pulgadas que puede ser tuyo. Actualizamos el país, el mundo, las noticias más importantes destacadas del día de hoy.

Venimos a nuestro país para conocer lo más importante de las noticias en lo que tiene que ver con este tema, abogados de Cardama y, bueno, jugada turbia. Los momentos de tensión, en comparecencia de Lazo. La ministra de Defensa compareció una vez más a la sesión de la investigadora y la oposición cuestionó que no responde a sus preguntas. En otros temas, vacío enorme y recuerdo imborrable el adiós a la joven veterinaria víctima de femicidio. Otro tema, meteorólogo anunció ciclón en Uruguay que afectaría 5 departamentos, ¿cuándo y dónde? Dale que viene, 2 trabajadoras denunciaron y grabaron a un acosador en plena calle. En otros temas, se nos va, protagonizó raíz de choques, quiso fugarse pero no pudo, todo quedó filmado. Hablamos de otros temas que tienen que ver con el día de hoy. Pericia forense determinó que Pepa Almendra murió antes que denunciaran su desaparición. Como un trueno imponente, así se sintió un choque de un bus que destrozó casas en la capital, en el barrio Belvedere. No se puede ni respirar.

0: Diputado Colorado critica la gestión de la Intendencia de Montevideo en Plaza Independencia. Influencer huyó semidesnuda de edificio donde estaba con el ex diputado Facundo Moyano. Hablando de sindicatos, UNCA y empresarios firmaron para reducir jornada laboral de 40 horas. ¿Cómo se aplicaría? Se los cuento en un ratito. Nacional presentó a Rubén Botta mientras negocia por Quique Olivera y un lateral derecho. Quien se retiró del fútbol fue Nicolás Lodeiro también. Después lo vamos a comentar también del retiro de Lodeiro. Nicolás Lodeiro tomó la decisión de retirarse del fútbol y no continuaría en Nacional. Algo de los títulos, algo de lo que tiene que ver con el país, el mundo, para estar actualizado siempre de la mano de la Barraca Amiga, que nos trae estas noticias que iremos compartiendo. Dentro de las noticias también, hoy estaba mirando, lo que tiene que ver con, también la pronta recuperación para Rubén Rada, que fue hospitalizado en las últimas horas, el cantautor uruguayo Rubén Rada. Pensó que era la nueva pareja de su ex, lo atropelló y mató, pero era todo un error. Esto ocurrió en Italia y se los cuento en un ratito también dentro de la información y las noticias que destacamos en esta tarde. 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

juntos el ex novio habría concluido que el motorista era la nueva pareja de la mujer. Según El Mundo, aceleró su vehículo e embistió la moto Benko con total violencia. Este murió en el acto, luego bajó del auto y comenzó a agredir físicamente a su exnovia. Varios conductores y testigos que presenciaron los hechos intervinieron para frenar la agresión y retener al hombre. Y en este caso, comunicaron a los servicios de emergencia. La mujer fue trasladada en estado de shock a un hospital cercano allí del lugar donde lamentablemente se dio este horror, ¿no? La policía italiana reconstruyó los hechos a partir de los testimonios recogidos en el lugar y detuvo de inmediato al agresor bajo la acusación de homicidio voluntario, según la misma fuente. Tras registrar el vehículo, los agentes encontraron un cuchillo y una piedra de grandes dimensiones. La principal hipótesis de las autoridades es que el agresor habría concretado la cita con la intención de hacerle daño a su exnovia y que la intervención de Benko pudo haberle salvado la vida. Lamentablemente, este muchacho se ofreció a ayudar a la chica sin, conocer todo lo que podría haber pasado. Perdió su vida y de alguna manera quizás salvó la vida de la chica porque el exnovio venía, para encontrarse con ella con un cuchillo dentro del auto y una gran piedra. Esto ocurrió en Italia y te lo contamos en esta tarde de radio.

Otra chance nos damos los dos, dice la canción. Bueno, parece que la prensa habla, ¿no? No sé si, bueno, será tan así, pero una reciente postal registrada en el Caribe volvió a colocar en el foco mediático la relación entre Shakira y su expareja Antonio de la Rúa. La instantánea, bueno, que se viralizó rápidamente en plataformas digitales tras ser difundida por el empresario George Nader, muestra a la artista colombiana disfrutando de un encuentro en un establecimiento gastronómico, bueno, en República Dominicana. La imagen donde también están presentes Tonino Mebarak, hermano y estrecho colaborador de la intérprete, y el propio Nader, se distingue, bueno, en este caso a Shakira, sonriente y rodeado con un brazo en el hombro del hijo del expresidente argentino. La notable complicidad exhibida entre ambos reabrió, bueno, de inmediato las especulaciones sobre un posible acercamiento afectivo más de una década y media de la ruptura formal que tuvieron Shakira y Antoñito de la Rúa. Las versiones sobre una vuelta de la pareja vienen tomando fuerza desde comienzos de este año. En los últimos meses, diversos trascendidos han señalado que la cantante y el empresario han compartido salidas gastronómicas y múltiples actividades cotidianas, al tiempo que allegados al entorno de la Rúa han sido vistos acompañados bueno, de la colombiana en distintas presentaciones públicas. El vínculo, bueno, se reabrió en este caso y reavivó fuertemente durante la estadía de la estrella pop en Uruguay en diciembre de 2025, cuando optó por hospedarse junto a los colaboradores en La Colorada, bueno, la emblemática residencia de la familia de la Rúa, situada en José Ignacio. La propiedad posee un significativo emotivo particular para Shakira, dado que funcionó como su lugar de residencia de referencia durante los 11 años que duró su noviazgo con el abogado argentino. ¿Volverá con Antoñito? ¿Volverá Shakira? Y bueno, se les ve juntos, está bien, está bárbaro. Si hay amor, chicos, hay que aprovechar. Antoñito la vio y le dijo, hola, perdida. Y ella le dijo, guaca, guaca.

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1: 15 horas, 30 minutos.
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Venimos que venimos haciendo tarde de radio, te venimos acompañando, bueno, en esta jornada de este día 4 de agosto. Ya se viene la carta astral correspondiente al día de hoy de Carnicería La Chueca. Hablemos del amor. Hoy vamos a hablar un poquito también, no solo del amor. Hoy vamos a hablar del trabajo y los negocios también, para cada uno de los signos, e incorporar el amor también. ¿Le parece? ¿Le gusta?

0: estás.
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0: la cumbia, suena ese bajo, suena ese bajo. Seguimos con clásico, bueno.
1: 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Arrancamos con la gente de Aries, delivery de carta astral ya presente. Aries dice, trabajo y negocios, un proyecto nuevo se convertiría en un reto para su creatividad y lo completaría con éxito. En el amor, las discusiones se van a disipar y mejoraría, dar paso a un agradable encuentro íntimo. Tauro, trabajo en negocios, su intuición estaría agudizada, va a resolver problemas y alcanzaría el éxito. En el amor no será buena idea ser inflexible, en la pareja con menos obstinación la relación va a mejorar. Géminis, para ustedes trabajo en negocios, los buenos resultados aparecerían y gente influyente lo destacará. En el amor, la respuesta graciosa, audaces serán bien recibidas en una nueva relación. Los de Cáncer, trabajo, negocios, será un momento propicio para negociar nuevos proyectos y alcanzar metas ambiciosas. En el amor, un rasgo inesperado de su pareja se mostraría y ello llenaría de entusiasmo la relación. Leo, trabajo, negocios, necesitaría nacidos bajo el signo de Leo esforzarse para obtener buenos resultados, pero la cooperación llegará. En el amor, el aumento de la calidez va a disipar la indiferencia y el encanto de la relación crecerá. Virgo, trabajo, negocios, los buenos resultados que consiga serán destacados por el entorno. Y en el amor, desearía que se concrete un encuentro, pero se verá opacado por una ex pareja. 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
0: Porque tenemos que hablar, mujer.
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Venimos con Locura Latina, que se presenta en El Sencillito. Prepárate porque todos estos clásicos, Carmencita estaba ahí, Lluvia, vas a tenerlos, bueno, un montón de clásicos de la música tropical al estilo Locura Latina, una banda que suena 100% en vivo, y la traemos para vos de la mano del Sencillito. La traemos en esta tarde, nosotros aquí al megáfono. Locura Latina, prepárate, se viene este 8 de agosto al Sencillito. Y bueno, hablando de locura latina, locura del tiempo, también hablar de las inclemencias, de lo que se habla también en cuanto al estado y al clima. El meteorólogo anunció un ciclón en Uruguay que afectaría a 5 departamentos. ¿Cuándo y dónde? El fenómeno provocaría diferentes consecuencias. Y Montevideo, la capital, es uno de los territorios donde impactaría este fenómeno. Bueno, que sin lugar a dudas, bueno, hay que estar atentos, ¿no?, a todo lo que tiene que ver con el clima. El meteorólogo Mario Videgain anunció que los próximos días estarán marcados por lluvias y las tormentas en el norte de Uruguay. Luego se presenta un sistema de baja presión en el litoral atlántico, es decir, un ciclón. El experto explicó, en este caso, que además de las bajas temperaturas, que volverían a ser, bueno, invernales, se darían ráfagas de viento fuertes sobre el sur del país. Precisamente el descenso de las sensaciones térmicas será hasta 7 grados. El día que se espera el fenómeno, bueno, que impacte, será el día viernes en los departamentos de Montevideo, Canelones y San José. Además, parte de Maldonado y Colonia también sentirían el impacto. Las bajas temperaturas van a continuar todo el fin de semana conforme al avance del fenómeno sobre el territorio nacional. Así que bueno, por ahora Soriano no, pero el departamento vecino, Colonia, bueno, como te digo, también la capital, será parte del norte, bueno, de bueno, lo que tiene que ver con las inclemencias de lo que es el clima también en nuestro país. 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Un poquito de clásicos. Aparece él. Se llama Aldo Martínez.

mucho más de lo normal, esa chica es suya, entonces. Ya está. 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

Miriam Britos, 1, 2, 3, ¿cuánto? Amor de 3. Bueno, vamos que vamos. Uno más para atender. 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

0: fuimos a buscar un repuesto para la moto, nada más. 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No sé si anda la amiga Ale por ahí, un beso bien grande, Ale, querida. Me parece que fue ayer cuando dedicamos esta canción en la radio y la saludábamos a esa pequeña que hoy cumple 18 años, ¿no? 18 añitos está cumpliendo. Ale, querida, te mando un beso grandote. Hace 18 años que nació el regalo más hermoso de mi vida, Luana. Cariño bien grande. Y bueno, quizás escuchaba... bueno, prácticamente día por medio que lo pedí al aire usted en la radio, ¿no?
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0: Padre, hijo, Marito Silva, el gran recuerdo para Mario Silva y Marito por acá, escuchá.
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0: ¿Y por qué te vas? No te vayas, que nos queda el horóscopo, nos queda mucho para compartir de la mano de Barraca Castillo, que nos presenta en forma exclusiva.

0: 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Vení, dijo Marito, vení. 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Si me lo ve Nacho ahí, le dice que le mandamos un abrazo de oso. 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
0: Ah, para mí es Carmen Sucha. Si Carmencita me quisiera, me adorara. A ver cuánto estamos. En febrero con ella yo me casaba.
4: Si Carmencita me adorara.
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10 minutos para llegar al final de la tarde de este 4 de agosto. Tenemos carta astral que va completa. Hoy tenemos que meter, De la mano de Carnicería La Chueca, Puig, esquina Timoteo Domínguez, para presentarte la segunda parte de la carta astral, con el asado premium, con la calidad de La Chueca siempre para vos. Libra, trabajo, negocios, su facilidad para la persuasión será crucial para un nuevo trabajo. En el amor, las dudas van a desaparecer y un romance se va a iniciar. Escorpio, en el trabajo, negocios, las tareas realizadas en el pasado comenzarían a mostrar buenos frutos. En el amor, los roces y las discusiones no van a impedir que alguien que, usted está interesado pueda acercarse. Sagitario, trabajo, negocios, tendría claridad suficiente para crecer los beneficios. En el amor, un encuentro compartiría vivencias nunca antes experimentadas en una relación. ¡Opa! De otro planeta. Capricornio, trabajo, negocios, se avecina una etapa, una etapa que sería floreciente, ideal para cancelar deudas y reducir gastos. En el amor, la expresión de los sentimientos y la calidez mutua, abrirían el camino a dulces momentos. Venimos tan rápido que cualquiera. La gente de Acuario, trabajo, negocios, se abriría una ventana de oportunidades que no debería dejar pasar, sería exitosa. En el amor, alguien audaz y de carácter exitoso. Introvertido, alimentaría su curiosidad y se acercará. Piscis, en el amor, la calidez compartida hará que florezcan el encanto, la armonía en la pareja. Eso en el amor, los trabajos y los negocios superan una situación difícil y dará por iniciada una etapa plena de logros. 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La Decana, la gran fiesta. Pará un poquito, yo no me acuerdo. ¿Yo te perdoné? ¿Eh? ¿Te perdoné o no te perdoné? No me acuerdo, ¿eh?

Nos vamos de esta jornada, de este día 4 de agosto de este año 2026. Buena vida para todos, buen resto de jornada, que la pase súper genial. Que la vida, bueno, te dé todo lo que vos precisás. Aferrate a la fe, pedí, obviamente siempre, bueno, aferrándote a lo que quieras, a lo que creas. Mucha salud para todos, votos obviamente para quienes necesitan recobrarla y para vos, si estás disfrutando de una buena salud, que así siga. Abracen, besen, no se olviden de los afectos, miren cuánto tienen en sus vidas y aprovechen cada segundo porque este viaje es muy corto, no sabemos cuándo se termina. Marco Andrés Pereira, lo que sí sé que se termina es el horario, que no nos queda tiempo de más nada. Esto fue El Megáfono desde el estudio de Mapo Producciones, firmas comerciales, oyentes y clientes, gracias totales. Mañana volvemos, porque sos la otra mitad que le hace falta a mi vida cada tarde. Gracias totales, te mando un beso gigante. Agradezco estar de ese lado cada día, Chau, hasta mañana, nos vamos con la grande del interior. Bye, bye, buen resto de jornada, buena vida, chau.

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1: 17 horas, un minuto.
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1: 18 horas, 0 minutos.
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10: 18 horas, 6 minutos.
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0: Mío.
1: No.
0: Mío.
2: Mía, no mía.
1: ¿Qué tal, qué tal? Bienvenidos a una nueva edición de La Gozadera en Radio. ¿Cómo le va? Hasta las 20 horas te acompañamos en vivo. En la radio buena para tus sentidos. Mía, no mío. ¿Qué me dices?
0: Mío.
1: No, mío, no, mía.
0: Mío.
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4: Ay, ¿de quién es?
1: ¿De quién es?
4: Ay, ¿de quién es?
1: Mía, Mía, de Patricio. Hermano, presentado de forma exclusiva por Faisán.
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1: Y M&D Supergas Megal, ¿cómo le va por ahí? 097-387-812 para comunicarte vía mensaje de texto, vía WhatsApp.
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5: Agosto.
1: Sí, agosto,
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4: Bien, perfecto.
3: 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Plena y pico.
6: ¿Cómo?
3: ¡Ay! ¡Qué divinura!
1: Hermano. ¿Cómo lo ves, Patricio, la sin sabor?
6: Con esa cara de nabo.
1: No.

097-387-812 para comunicarte vía mensaje de texto vía WhatsApp. Rama Repuestos, distribuidor oficial de las mejores marcas del mercado. 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Esto es La Bocha 12 JP.

0: hecho.
1: Ahí está, JP 812 con DJ Bate. Otro cortecito como el de ayer, ¿eh? Hasta ahora. Buenas. 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

0: 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Aquí está lo nuevo del carnal junto a Macana.
1: Solo éxito.

0: Aquí está Ángela Leiva con un homenaje a Gilda, ¿eh? Ángela, en este homenaje que suena en el aire de la Scorpio.
1: Buenas noches, patrón.
0: Buenas tardes.
1: ¿Cómo estamos, patrón?
0: Bien.
1: ¿Saldrá algo de Rodrigo, patrón, hoy no?
0: ¿De cuál Rodrigo?
1: ¿Con música argentina? Gracias, patrón.
0: ¿De cuál Rodrigo? Hay un montón de Rodrigo. Díaz, Tapari, Alejandro Bueno. ¿Cuál de todos los Rodrigo? Gracias. 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

Para vos, Alejandro, que nos mirás desde el cielo. Gracias por haber sido...

0: Un largo camino al cielo. Saludos para Gonzalo, que está por ahí. ¿Qué quiere que le lleven 2 kilos de torta frita? Dice, pero no se sabía que se vendían por kilo de torta frita.
1: Dejaste un vacío en el pecho de tus compañeros de trabajo.
0: 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Aquí está el nuevo manero junto a Milton. Mira, Milton. Y a Rose.

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0: Grupo Frontera junto a Casu y este Kepper.

Chambao. La hice llorar, Néstor Ameri Junior. 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

Saludo para Seba, que se olvidó. Hola, Sebastián. Para Juanse Rodríguez, también del barrio Calvo, ahí le mandamos un besito, Juanse. ¿Cómo que puntismo? Sea malo, Juanse. Juanse está esperando que ahora va a los amigos. Sí, hoy martes va a los amigos. 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
1: 19 horas, 9 minutos.
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Alex Estela, Caribe con Cava, lo bonito y lo feo. 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Recuerdo que el mundo giraba y giraba. 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

en esto Bocha Lozano con ese. Chicano. Minuto final de esta edición. 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Aquí viene el cubano.

0: Llegamos al final de una nueva edición. Gracias por habernos acompañado. Será hasta mañana. Que pase muy, pero muy bien. En un rato llega Robert Maya con lo que más suena.
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2: 19 horas, 49 minutos.
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1: 20 horas, 31 minutos.
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Amigas, amigos, ¿qué tal? ¿Cómo están? Qué bueno encontrarnos en esta nueva edición de Los que más suenan, mes de agosto, mes de la nostalgia, de los recuerdos, en este invierno 2026. El comienzo fue con Manuel Turizo y ya está sonando una de las canciones y de las bandas uruguayas que es muy pedida, muy solicitada, muy cantadas. La penúltima, no la cuentes, subí el volumen porque en el mejor momento del día comienza Los que más suenan. ¡Vamos!

La penúltima es lo que se va y le cuento a nuestros amigos de Argentina, amigos de Colombia. Dirán, ¿qué es la noche de la nostalgia? ¿Qué es la noche de los recuerdos? Bueno, es una fiesta que para promocionar una radio, allá por el año 1988, la familia, los hermanos Lecuéder, compraron una emisora y se les ocurrió la idea de hacer una fiesta, de hacer un baile, recordando canciones que bailaban cuando eran chicos. Ellos en esa época tenían 25 años. Y tenían que buscar una fecha que fuera inamovible y que no fuera muy usada. Y el 24 de agosto no había nada en Uruguay, en aquellos años, ubiquémonos allá por el 1978, cuando se realizó la primera. Quedó el 24 de agosto de 1978. Fue tal el éxito que, bueno, se comenzaron a plegar otros boliches, otras discotecas, otros lugares, se expandió a nivel de todo el país y se hizo un clásico. Es la noche que sale más gente a bailar en Uruguay, el 24 de agosto. El 25 es la declaratoria de nuestra independencia. De ahí se marcó la fecha y, bueno, todos los 24 de agosto aquí en Uruguay se festeja, se celebra la noche de la nostalgia. Es un día donde las discotecas, los boliches pasan música retro, música que se bailaba hace tiempos atrás, y bueno, es una noche que convoca muchos uruguayos y muchos extranjeros también, ¿eh? Así que si por allí estás escuchando y te dan ganas de venirte, es una buena opción. Noche de la nostalgia, nosotros estaremos con un programa especial también, como lo hacemos todos los años. Este por décimo año estaremos con un programa especial con música para recordar. Ahora vamos a lo nuevo, Rose Oficial, Prefiero, vamos.

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